Aujourd'hui, c'est le deuxième dimanche de mois de mai 2026. Au Mexique, je crois qu'ici aussi, c'est le jour de commémoration de toutes les mères de tout le monde, de toutes les planètes. Et bien sûr, en cette occasion, la pétition de mes amis de faire une réémission d'un conseil très, très, très grand sur la vision universelle. Et nous allons voir cette chose aujourd'hui. Donc, je vous laisse et bonjour. Dimanche 19 de mois, nous sommes en dimanche 10 de mai 2026. Muy buen día, queridos radio escuchas de Frecuencia París Pluriel en el 106.3 del FM. Bueno, pues estamos por comenzar esta ocasión. El programa va a ser en español porque tenemos muchos temas que tratar delicadamente y bueno, siempre, siempre es satisfactorio ver cómo nos podemos desarrollar en el planeta. Pues bien, bien, bien, bien. Yo remercie beaucoup a Ben y sí, su presencia. Parece que yo pri de video de la emisión, ¿tú sabes? Donc, salud al público. Salud, bien. Sí. Ok. Donc, bien sûr. Empezando en español, esto es a petición de temas que he venido tratando respecto a la religión, respecto también a los instrumentos que instrumentalizan y naturalizan el poder y la sumisión en el planeta. Bueno, esto es complicado decirlo, pero yo he tratado de decir las cosas de la manera más, vamos a decir, más coherente con el sentido común. Y bien, pues para esto, pues hay que ver que estamos haciendo aquí. Esto es así. Tic. Bien, pues estamos en una época tecnológica y me preguntaba cómo poder explicar esto a través de la cultura y a través de la música y que nos diera la oportunidad de reflexionar sobre algunos temas. Las preguntas que el hombre se ha hecho después de generaciones, aún antes y después de la escritura y la tecnología, son las siguientes. ¿Somos los únicos seres vivientes inteligentes del universo? ¿Nos han visitado otras civilizaciones? ¿Nosotros los humanos en el descubrimiento de la vida en otros planetas, galaxias y universos, qué hemos hecho? Pues bien, en esta época de la tecnología, lo primero que hay que hacer es ver qué nos dice el sentido común. Y en esta ocasión yo les propongo que entremos a este mundo mágico de la manera cultural y musical que nos permite la tecnología. Vamos a escuchar La que te debo, el algoritmo.

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0: Bueno, pues vemos que es el tema del control de las poblaciones, es el tema de qué es lo que implica la tecnología y su uso. Y bien, bueno, entrando a las primeras preguntas que les estaba presentando, que se ha hecho el hombre después de muchísimo tiempo y que aún en lo profundo, pues implica un interés científico, popular, es también un debate de hoy que si nos han visitado culturas extraterrestres. Estas tres preguntas se han hecho, como dije bien, sin idiomas ni escritura hasta hoy mediante la inteligencia artificial. Y la respuesta a cada una de ellas pues sigue siendo un misterio, un asunto del debate científico entre la fe y las certezas verificables. Pues bien, en esto hay que ver quién nos puede decir la ciencia, pero con una manera abierta, y de esto me puse a pensar quién podía ayudar en este debate de elementos científicos y prácticos. Roger Penrose es una persona que actualmente tiene 94 años. Nació el 8 de agosto de 1931 y bien, pues es un físico matemático británico y profesor emérito de matemáticas en la Universidad de Oxford. Es reconocido por su trabajo en física matemática, en particular por sus contribuciones a la teoría de la relatividad general y la cosmología. Bueno, pues en este contexto me dije que es una persona que puede darnos una luz acerca de estas preguntas sobre culturas y pues seres, y qué es lo que ha hecho el ser humano en relación a esto. Pues bien, en este caso voy a presentarles a ustedes el hecho de Roger Penrose con las civilizaciones y la vida inteligente en el planeta. ¿Qué nos puede decir un científico y qué nos puede hacer reflexionar sobre el problema de la existencia de inteligencias extraterrestres, como les dicen aquí? Porque ya al final yo voy a decirles a ustedes qué es lo que pienso derivado de todas estas cosas que existen de información ahora con esos temas que en un momento dado se están usando, por ejemplo, actualmente en el gobierno de los Estados Unidos como un distractor, que se están haciendo para mantener secretos militares, que hay muchas esquinitas, por decirlo así, de importancia real que pueden tener estos temas. Pues bien, Mr. Penrose, con sus 94 años, nos puede dar luz, y en esto tengo la certeza de que habrá interés de parte del público. Escuchemos.
1: Lo que planteas es una de las ideas más inquietantes y fascinantes dentro de la ciencia moderna, la posibilidad de que no seamos la primera civilización inteligente que ha surgido en la Tierra. Tradicionalmente, concebimos la historia como una progresión lineal, desde la vida simple hacia la complejidad, luego la inteligencia y finalmente la civilización, con los humanos como el primer y único ejemplo de este proceso. Sin embargo, esta suposición podría ser incorrecta. Existe una hipótesis científica, conocida como la hipótesis siluriana, que plantea una pregunta provocadora. Si una civilización industrial hubiera existido hace millones de años, ¿seríamos capaces de detectarla hoy? La respuesta, inquietantemente, es que tal vez no. La erosión del tiempo profundo. La Tierra es un sistema dinámico y violento a escala geológica. La erosión, la tectónica de placas, la sedimentación y la actividad volcánica destruyen y reciclan constantemente la superficie del planeta. Si la humanidad desapareciera hoy, la mayoría de nuestras estructuras desaparecerían en unos pocos miles de años. En millones de años, prácticamente toda evidencia física de nuestra civilización habría sido eliminada. En los primeros siglos tras la desaparición humana, los edificios colapsarían, el metal metal se oxidaría y la vegetación cubriría las ciudades. En unos 10.000 años, casi todo rastro visible habría desaparecido. En un millón de años, incluso monumentos de piedra como las pirámides habrían sido erosionados o enterrados. Y en decenas de millones de años, la tectónica de placas habría reciclado gran parte de la corteza terrestre. ¿Qué rastros podrían sobrevivir? A pesar de esta destrucción, ciertos indicios podrían persistir. Firmas geoquímicas anómalas. Nuestra civilización ha alterado la química del planeta. Por ejemplo, cambios en las proporciones isotópicas del carbono debido a la quema de combustibles fósiles, aumento de metales pesados en sedimentos, presencia de plásticos, microplásticos en capas geológicas, isótopos radiactivos provenientes de pruebas nucleares. Estos rastros quedarían registrados en capas de sedimento, aunque serían extremadamente delgados y difíciles de detectar. Materiales artificiales. Algunos materiales no existen en la naturaleza en forma pura. Aluminio metálico refinado, silicio ultrapuro, cerámicas avanzadas y ciertos polímeros. Sin embargo, estos materiales serían raros, dispersos y alterados con el tiempo. Fósiles de artefactos. En condiciones excepcionales, objetos podrían preservarse en sedimentos, pero reconocerlos como artificiales millones de años después sería extremadamente difícil. Cambios ambientales globales. Una civilización industrial deja huellas en el planeta. Cambio climático abrupto. Extinción masiva de especies, alteración de los ciclos del nitrógeno y carbono. Sin embargo, estos efectos podrían confundirse con procesos naturales. ¿Cómo buscar civilizaciones antiguas? Los científicos sugieren varias estrategias. Analizar capas geológicas en busca de cambios químicos rápidos. Identificar eventos climáticos anómalos sin causa natural evidente. Buscar señales de domesticación en el registro fósil. Detectar capas delgadas con múltiples anomalías simultáneas. El problema es que estos indicios son ambiguos. Procesos naturales pueden producir señales similares. ¿Existe evidencia actual? Hasta ahora, no hay evidencia convincente de civilizaciones prehumanas. Muchas afirmaciones populares, artefactos fuera de lugar, guerras nucleares antiguas, tecnologías imposibles, han sido desacreditadas o tienen explicaciones naturales o históricas conocidas. Sin embargo, esto no prueba que nunca existieron. Simplemente significa que no hemos encontrado evidencia clara. Restricciones biológicas. La vida compleja apareció hace unos 600 millones de años. La inteligencia avanzada tardó miles de millones de años en desarrollarse en la Tierra. Esto limita la ventana temporal en la que podría haber surgido una civilización anterior. Además, no hay evidencia de linajes evolutivos que sugieran inteligencia avanzada antes de los humanos. Implicaciones para otros planetas. Esta idea tiene consecuencias profundas para la astrobiología. Marte. Marte fue habitable hace miles de millones de años. Si hubiera albergado vida compleja o incluso civilización, algunos rastros podrían sobrevivir debido a ausencia de tectónica de placas, menor erosión, pero también hay problemas. Radiación intensa, impactos constantes, oxidación superficial. Hasta ahora, no hemos explorado Marte con suficiente profundidad para descartar completamente esta posibilidad. Venus. Venus pudo haber sido habitable durante miles de millones de años, pero hoy su superficie ha sido completamente transformada por calor extremo y volcanismo. Cualquier evidencia antigua habría sido destruida. Exoplanetas. Detectar civilizaciones antiguas en otros planetas es prácticamente imposible. Solo podemos detectar civilizaciones actuales mediante señales como emisiones de radio, contaminación atmosférica, megaestructuras. Las civilizaciones desaparecidas no dejan señales detectables a larga distancia. La paradoja de Fermi. Esto conecta con la famosa pregunta, ¿dónde están todos? Tal vez las civilizaciones no son raras, pero sí efímeras. Surgen, florecen y desaparecen. Sus señales solo son detectables durante un breve periodo en escalas cósmicas. Esto implicaría que la galaxia podría haber estado llena de civilizaciones en el pasado, pero casi ninguna existe simultáneamente con nosotros. El silencio cósmico no significa ausencia de vida, sino desincronización temporal. El legado de la humanidad. Esta reflexión lleva a una conclusión inquietante. Nuestra civilización es efímera. En unos pocos millones de años, nuestras ciudades desaparecerán. Nuestra historia será invisible. Solo quedarán señales químicas sutiles. Incluso si otra especie inteligente evoluciona en la Tierra en el futuro, podría no saber que existimos. ¿Podemos dejar un legado duradero? Si quisiéramos ser recordados, podríamos construir estructuras extremadamente duraderas, usar materiales resistentes y ubicaciones geológicamente estables, grabar información en roca, en regiones estables del planeta con símbolos universales, crear firmas químicas distintivas, alterar deliberadamente la composición del planeta, enviar artefactos al espacio, colocar cápsulas del tiempo en la Luna, enviar sondas al espacio interestelar. De todas estas opciones, el espacio es el lugar más prometedor, ya que evita los procesos destructivos de la Tierra. Si llevamos esta idea hasta sus últimas consecuencias, nos enfrentamos a una visión del universo profundamente distinta a la que solemos imaginar. No se trata simplemente de preguntarnos si hubo civilizaciones antes que nosotros, sino de replantear completamente cómo entendemos la presencia de la inteligencia en el tiempo. La noción tradicional de progreso continuo se desmorona y es reemplazada por algo mucho más fragmentado, casi como destellos aislados en una vasta oscuridad temporal. Imagina que la inteligencia no es una línea ascendente, sino una serie de episodios desconectados, civilizaciones que aparecen, alcanzan cierto nivel de complejidad y luego desaparecen, dejando apenas un susurro en el registro geológico. En ese contexto, la historia de la Tierra no sería una narrativa continua, sino un archivo incompleto, lleno de lagunas, donde incluso eventos extraordinarios podrían perderse sin dejar evidencia clara. Esto nos obliga a cuestionar una suposición muy arraigada, que la ausencia de evidencia es evidencia de ausencia. En el caso de civilizaciones antiguas, esta lógica simplemente no se sostiene. La maquinaria geológica del planeta es tan eficiente en borrar rastros que incluso eventos de gran magnitud pueden desaparecer casi por completo. No solo estructuras físicas, sino también señales químicas y biológicas pueden diluirse, mezclarse o transformarse hasta volverse indistinguibles de procesos naturales. Hay un punto particularmente inquietante en todo esto. Incluso si encontráramos una anomalía, una capa geológica con características extrañas, una concentración inusual de elementos, un cambio abrupto en el clima registrado en sedimentos, no sería fácil interpretarla correctamente. La ciencia funciona comparando lo desconocido con lo conocido, pero en este caso no tendríamos un modelo claro de referencia. Estaríamos buscando algo que, por definición, no sabemos cómo debería verse después de millones de años. Esto introduce una ambigüedad fundamental. Cualquier posible señal de una civilización antigua podría ser reinterpretada como un fenómeno natural, y de hecho, esto ya ocurre. Muchos eventos en la historia geológica, cambios bruscos en el clima, extinciones rápidas, alteraciones químicas, tienen explicaciones naturales plausibles. La dificultad no es solo encontrar evidencia, sino distinguirla de los innumerables procesos naturales que producen resultados similares. Ahora bien, si trasladamos esta idea al futuro, la implicación es aún más desconcertante. Si otra especie inteligente surgiera en la Tierra dentro de 100 millones de años, probablemente estudiaría nuestro planeta con herramientas científicas avanzadas. Analizaría rocas, fósiles, sedimentos, reconstruiría climas antiguos, y aún así, es muy posible que no encontrara una prueba clara de que nosotros existimos. Tal vez detectaría una anomalía en los isótopos del carbono. Tal vez observaría un ligero aumento de ciertos metales en una capa específica. Tal vez notaría una extinción inusual en el registro fósil, pero cada una de estas señales podría tener múltiples explicaciones. Sin contexto, sin artefactos claros, sin estructuras reconocibles, la conclusión más probable sería que se trata de procesos naturales. Esto significa que nuestra civilización podría desaparecer casi sin dejar rastro comprensible. No solo desaparecer físicamente, sino desaparecer epistemológicamente, volverse irreconocible como civilización. Este concepto introduce una forma de aislamiento que no solemos considerar, el aislamiento temporal. No estamos necesariamente solos en el universo porque la inteligencia sea rara, sino porque no coincide en el tiempo. Las civilizaciones pueden surgir en distintos momentos, separadas por millones de años, sin posibilidad de detectarse mutuamente. En este escenario, el universo podría estar lleno de historias de inteligencia, pero cada una aislada en su propio intervalo temporal. Es como si múltiples voces hablaran, pero nunca al mismo tiempo. El resultado es silencio. Este enfoque ofrece una solución elegante y a la vez inquietante a la paradoja de Fermi. No vemos evidencia de otras civilizaciones no porque no existan, sino porque sus momentos de existencia no coinciden con el nuestro. Sus señales se han desvanecido, sus planetas han sido transformados, sus rastros, si existen, están enterrados, erosionados o irreconocibles. Esto también cambia nuestra perspectiva sobre la búsqueda de vida inteligente. Actualmente, buscamos señales activas, emisiones de radio, cambios atmosféricos, estructuras gigantes, pero estas señales solo existen mientras la civilización está activa. Si la mayoría de las civilizaciones son breves en términos cósmicos, entonces la probabilidad de detectarlas en el momento adecuado es extremadamente baja. Es como intentar escuchar una conversación que ocurre durante un segundo en un intervalo de millones de años. La probabilidad de estar escuchando justo en ese momento es casi nula. Volviendo a la Tierra, esta idea también plantea una pregunta filosófica profunda. ¿Qué significa dejar un legado? Tradicionalmente, pensamos en monumentos, libros, arte, tecnología. Pero todo eso es efímero en escalas geológicas. Incluso las montañas desaparecen con el tiempo. Las ciudades no tienen ninguna posibilidad. Entonces, ¿qué tipo de legado podría sobrevivir? La respuesta parece apuntar hacia dos direcciones: lo extremadamente duradero o lo completamente fuera de la Tierra. En el primer caso, hablamos de materiales casi indestructibles, ubicaciones geológicamente estables, diseños simples y resistentes. Pero incluso eso no garantiza supervivencia. La Tierra es demasiado activa. La segunda opción es mucho más prometedora: el espacio. En ausencia de atmósfera, erosión y tectónica, los objetos pueden sobrevivir durante miles de millones de años. La Luna, por ejemplo, es un archivo casi perfecto. No tiene clima, no tiene actividad geológica significativa. Lo que se coloca allí puede permanecer prácticamente intacto. Esto sugiere que, si queremos dejar evidencia duradera de nuestra existencia, debemos mirar hacia el espacio, no solo como una extensión de nuestra civilización, sino como un medio de preservación. Pero incluso esto tiene limitaciones. Un artefacto en la Luna solo es útil si alguien lo encuentra. Y eso requiere que futuras inteligencias desarrollen tecnología espacial y tengan interés en explorar. No hay garantía de que eso ocurra. Esto nos lleva a una conclusión aún más radical. Puede que no exista ninguna forma segura de preservar la evidencia de una civilización a escalas de millones de años. Todo legado es, en última instancia, vulnerable. Esta idea puede parecer pesimista, pero también tiene otra lectura. Si la permanencia absoluta es imposible, entonces el valor de una civilización no reside en su duración, sino en su existencia misma. No en cuánto tiempo es recordada, sino en lo que ocurre mientras existe. Desde esta perspectiva, la historia no es una acumulación permanente, sino una serie de momentos significativos que no necesitan perdurar para tener valor. La fugacidad no invalida la importancia. Aún así, la inquietud permanece. ¿Existe la posibilidad real de que la Tierra haya albergado inteligencia antes que nosotros? No hay evidencia sólida, pero tampoco hay una forma definitiva de descartarlo. Y esa incertidumbre es precisamente lo que hace que la idea sea tan perturbadora, porque implica que podríamos no ser únicos ni especiales, sino simplemente el episodio actual de una serie desconocida, y que algún día podríamos convertirnos en otro episodio olvidado. Al mismo tiempo, también implica que el universo podría ser mucho más rico en historia de lo que podemos percibir. No un vacío silencioso, sino un archivo borrado repetidamente. No una ausencia de vida, sino una acumulación de vidas que no podemos ver. Y quizás, en algún lugar, en algún momento, otra civilización esté haciéndose exactamente las mismas preguntas, mirando su propio planeta, preguntándose si alguien estuvo allí antes, sin saber que la respuesta, en ambos casos, podría ser sí, pero imposible de demostrar.
0: Bien, pues ahora vamos a ver cómo esto se puede enlazar con otros temas que hemos venido tocando, de la espiritualidad, de toda esta situación que implica en un momento dado, pues el comprender nuestro planeta, el entender si hay acaso una misión posterior o anterior a nuestra existencia, y cuál es el papel de la humanidad en un momento dado de la historia cósmica. Bueno, pues para seguir con este tema, bueno, una pausa musical, y esto dice así. 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